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0: 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Són les 4.
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0: 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Són les 3. 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
1: Bien pues, amigos y amigas, bienvenidos a este programa llamado Remember Deluxe. Bienvenidos al viaje gratuito hacia los años 90, la década del 2000, en el que tenemos un objetivo y es preparar y presentar un montón de grandes canciones que nos hacen viajar por los 90, por el 2000 y traerte los recientes hits de este verano ya 2026. Dicho todo esto, ¿qué te parece si empezamos disparando auténticos pelotazos? Abróchense cinturones porque despegamos.
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1: Bien, pues no me dirás que esto no es una auténtica joya musical. Se llama Midnight, The Hanging Tree. Oye, está muy chulo, ¿eh? Yo creo que esto pega muchísimo con el estilo musical que estamos apostando últimamente. En esta fusión que vamos haciendo de música actual con los clásicos que nunca fallan. Y es que son más de 20 años haciendo bailar a miles de personas, diferentes generaciones que hemos ido acompañando, y la verdad es que mola mucho esto. Hotch, 1979, Midnight, The Hanging Tree. Además, es el año que yo nací, o sea que este disco lo voy a fundir, ¿eh? Bien, recientemente ha llegado a mis manos también una de las producciones que últimamente pues está consiguiendo bastante. Es el disco de Luca Esequiti. Luca Esequiti o Esquiti. Es que esta gente me lo pone difícil. Bueno, el disco lo presentaba Santi Trillo, compañero mío de Palau Alameda, en el After Lunch, y se llama Tibedo. Está guapísimo.
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0: Bien, pues mucha atención con esto, se llama Tibedo y lo vamos a escuchar y bailar muchísimo. Oye, nos subimos de nuevo a la máquina del tiempo, esta maravillosa que tenemos aquí, que nos hace viajar hacia adelante y hacia detrás. Y nos va a permitir escuchar la voz maravillosa de Bryan Adams con su colaboración con Chicane y el disco llamado Don't Give It Up.
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0: Bien, pues ahí los tienes, Kevin McHale y Cabrera y Blench haciendo revisión al disco de ABBA llamado Gimme Gimme. Sonidos elegantes los que intentamos pincharte aquí en este maravilloso programa, donde yo me encanta invitaros día tras día para que estéis conectados con nosotros y que no te pierdas ninguno de los detalles musicales que te vamos recordando, porque aquí fusionamos la actualidad con discos del pasado. Suenan un montón también de versiones de canciones del pasado, como por ejemplo ahora la revisión de Kevin McKay para el disco de ABBA con Gimme Gimme. Seguimos con canciones. Muchísimo tiempo hacía que no sonaba el disco del Dr. Cucho llamado Lies to Yourself, un viaje a la década del 2000.
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Super disco del Dr. Cucho. Esto que suena se llama Lies to Yourself. Oye, qué bonitos recuerdos me han venido en un momento al escuchar esta canción, ¿eh?

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qué maravilla, qué elegancia. El disco de Sharon Phillips llamado Touch Me. Son canciones atemporales que no pasan de moda así como así. Y que si buscas el momento, pues idóneo, cuando suenan son la bomba.

Bien, pues con este ritmo de Sharon Phillips seguimos contigo. Estás en buenas manos, estás en Remember Deluxe. Oye, ¿sabéis qué? A mí me pasa como cuando era pequeño. Yo soy de un pequeño pueblecito y cuando llegaba el fin de semana conocía muchos lugares gracias al fútbol. Cada fin de semana íbamos a un sitio a jugar a fútbol y cuando nos íbamos a más de 50 kilómetros de donde vivíamos, pues era como una aventura. Luego ya el fútbol se terminó y vino la música, y gracias a la música la verdad es que hemos pisado muchas discotecas y hemos conocido sitios que son una auténtica pasada. Fíjate que puedo decir alto que he estado pinchando en Ibiza hace muchos años, en Bora Bora Ibiza. Bueno, ya hace muchos años de eso, pero no nos va nada mal porque este fin de semana tenemos mucho jaleo. Y hay una fecha importante que dentro de nada en redes sociales vas a descubrir. Por eso yo te invito a que seamos amigos y te enteres de todo, ¿vale? Sonando el disco de los Starkillers, esto que suena se llama Discoteca.

0: Bueno, pensábamos todos que la canción del verano iba a ser el disco de Another, el Talk to You, que sonó tanto en la Miami Winter Conference. Pero mucha atención, porque este tío, todo lo que toca lo convierte en auténtico pelotazo. Estamos hablando de Hagel y su último hit llamado Moving to the Sun. Yo creo que este incluso para mí fue la artista revelación el pasado año. Yo creo que todavía Hagel nos va a sorprender con alguna canción más antes de que termine el año.
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0: Bien, pues ahí lo tienes, una de las canciones candidatas a ser la canción del verano 2026. El disco de Hagel llamado Moving to the Sun. Tengo más canciones para ti y atento con estos remixes.
1: Me mola Bitón.
0: Remixes para el disco de Robin S llamado Show Me Love, con esta base actualizada que le da mucho, mucho juego y que posiblemente este fin de semana la pinchemos.

0: Oye, qué maravilla, Show Me Love revisado con este toque. Oye, hay una canción que es en plan moñas, que digo yo, y que la utilizo siempre, siempre, siempre cuando arranco la sesión en los tardeos de Azam, Palau Alameda. El disco de San Etienne llamado He's on the Phone. Me parece preciosa esta canción.
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0: los años 90 que los llevamos grabados a fuego en nuestro corazón. Y nos encanta escucharlos. San Etienne con His on the Phone. Y ahora prepárense todos que llega la que posiblemente sea también la canción del verano. Con este ritmo, estas son remezclas, pero llegan del disco de Another con Ultra llamado Talk to You.
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0: Seguramente ya la habrás escuchado esta canción porque lleva circulando más o menos desde el mes de marzo. Y bueno, ha funcionado mucho. Ha funcionado mucho y tiene rollito de ser candidato al disco del verano.

0: Bueno, pues una tremenda maravilla. Talk to You con Another super discazo que te presentamos.
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1: Bien, pues hemos llegado al final de nuestro programa. Como siempre, es un auténtico placer acompañarles en este repaso de lunes a viernes durante 60 minutos en este programa llamado Remember Deluxe. Te recuerdo que este fin de semana tenemos una super cita en las pistas de baile y es que estaremos pinchando en los tardeos de Azampalau Alameda de 5 a 9 de la noche y a partir de las 10 de la noche estaremos pinchando en Alberic, haciéndole la previa a la orquesta La Pato Daniel. Amigos, amigas, que tengáis una feliz jornada. Nos volvemos a escuchar aquí en la radio.

0: 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Són les 4.
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0: abramos la próxima hora de radio con el Tito Serrano, que estará acompañándote con los mejores sonidos de fiesta y acercándote al fin de semana, por supuestísimo. Pues nada, aquí estamos, aquí hemos llegado y aquí te vamos a poner las pilas. ¡Adelante!
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0: con tu foto. Seguimos ahora con Aswell y su Sunny Simon.
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1: Y otro de nuestros artistas favoritos aquí en nuestra casa top es el Bruno Mars, que nos llega acompañados de Boogie en este remix del That's What I Like.

0: vámonos al pasado con este trabajo de Bruno Mars que nos ha dejado un muy buen rollito. Seguimos ahora con 50 Cent.
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0: que es así, en su versión original, porque estos rollos que se escuchan en nuestra sección Remember the Party son de la actualidad.
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0: irán a escuchar este gran tema y no es necesario que nos pongan una pistola porque lo merece. Bueno, que nos vamos a Puli. Antes, por supuesto, os quedáis con Stay the Sick y Alessia Cara.
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1: Y ahora turno de sonido electrónico. Eric Sade, Gustav Noren, Wide Awake.

0: versión de Capcano y Rob Love.
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0: 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Són les 5.
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0: aquí finaliza No Time Radio Show con Santi Avellán, el programa de música del recuerdo emitido en más capitales de provincia de España. No olvides que mañana tenemos una nueva cita a la misma hora, aquí en tu emisora preferida.
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Y así llegamos al final de nuestro viaje por los 90s, disfrutando de esta hora llena de recuerdos y buena música. Recuerda que cada semana te esperamos aquí en Yo Soy 90s con Santi Avellán para seguir divirtiéndonos con los mejores éxitos de la década dorada. 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

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Són les 8. Hola, mami. Giancarlo. Mucho gusto.

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Són les 9.

0: Muy buenas noches a todos nuestros amigos de Pánico en la Sala, un programa más con todos vosotros y ya vamos por el 418. Vamos a presentar al equipo del programa, pero también un invitado que tenemos hoy. Enrique Garcelán, Quique para los amigos. ¿Cómo estás, Quique?
1: Pues muy bien, deseando estar ahí en Barcelona, aunque sea sudando, sí. Pero la verdad es que Granada es muy bonito, pero ya, ya toca la retirada. Gracias por invitarme y bueno, estoy con vosotros.
0: Que tenemos a Enrique Garcelán, porque aparte de ser uno de los codirectores junto a Gloria Fernández de CineAsia, hacen el Korean Film Festival Barcelona, desde hace ya sexta edición, ¿no?
1: Sí, esta es la sexta edición.
0: Exacto, pues nos hablarás de todo esto de aquí a nada. Vamos a presentar al resto del equipo. Santi Serrano, buenas noches.
2: Hola, buenas noches.
0: Marcos Ordóñez, buenas noches.
3: Buenas noches.
0: En la parte técnica, como siempre, Carlos Ortega y uno que os habla, Mario Herrera. Vamos con, con nuestro...
2: Redes sociales.
0: No, es verdad, primero redes sociales. Gracias por decírmelo. Redes sociales, en este caso, Facebook Pánico en la Sala, X o antiguo Twitter, @ Pánico en la Sala, Instagram Pánico en la Sala, iVoox Pánico en la Sala, Set de Radio Barcelona, y también podéis entrar en Set de Radio Barcelona, en la página de Set de Radio Barcelona, y ahí encontraréis los últimos programas de Pánico en la Sala. Ahora sí, ahora vamos con nuestro colaborador, el Satantanón. 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Bueno, y vamos ya con nuestro amigo Quique para presentar, pues eso, esta sexta edición del Korean Film Festival Barcelona 2026, que se celebrará del 2 al 6 de septiembre. En la sede de los Cines Girona, porque creo que al principio era Los Boliches, ¿no?
1: Si no, sí, los mal. Dos primeros años fue en Los Boliches.
0: El Boliche.
1: Uh-huh. Pero desgraciadamente cerraron y bueno, como tenemos muy buena relación, Girona la verdad es que nos acogió muy bien.
0: Como decía, también organizado por CineAsia, que sois vosotros, tú y Gloria, y Andando Producciones. Y este año, pues el festival destaca por tener al aclamado director Park Chan-wook, ¿no? Como la gran estrella del cartel promocional, ¿no?
1: Sí, la verdad es que el cartel es un regalo para los que mucho conocen bien, a Park Chan-wook, ¿no? Y los que conocen All Boy, sobre todo, esa película, y esa caja misteriosa que en un momento determinado le van a entregar a Choi Min-sik, ¿no? La verdad es que era pues un tributo a él. Y sobre todo, es que nos hemos dado cuenta de que, a pesar de eso, de que mucha gente conoce el cine de Park Chan-wook, no tanto lo ha visto en pantalla grande. Y era el hecho de que pudiéramos recuperar una película suya que no se ha proyectado en España, o si se ha proyectado, la verdad es que habrá sido en algún centro cultural, porque no había copia de entrada. Es Joint Security Area, que es una película, es un thriller muy, muy interesante y muy intenso, que pasa en esa zona desmilitarizada donde está el norte y está el sur. Y era también como una especie de excusa para poner pelis que los amantes de Sitges han visto seguramente, pero en pantalla grande, y volverlas a ver, yo qué sé, ver Sympathy for Lady Vengeance, que sí, es realmente a nivel de lenguaje cinematográfico una pasada, y sobre todo cómo eleva la venganza a un nivel superior, ¿no? Stoker, que es una película que hace el director fuera de España, digo, fuera de Corea, pero que realmente es muy interesante esa relación que se establece entre la hija, la madre y el tío, ¿no? A veces deudora de Hitchcock, de La sombra de una duda. y también deudora de Dexter, ¿no? Por lo que nos cuenta. O las últimas películas, Decision to Live y La doncella. La doncella, sobre todo, pensamos que es una película que la versión que se pasará, que además es la extendida, esperamos que la gente pues responda. Es una manera así de alguna forma de rendir homenaje a un director que es el primero casi que conocimos, de los primeros de la nueva ola, y que está muy emparentado con el fantástico. Por eso nos viene fantástico de comentar en el programa.
0: Además, claro, esto está es una retrospectiva que habéis titulado Las mujeres del cine, de Park Chan-wook, y lo hacéis un poco relacionado, ¿no?
1: Con eso. De hecho, en todas las películas los personajes de Park Chan-wook son importantes y les da muchísimos matices y capas. Pero tanto en Joint Security Area como en Sympathy for Lady Vengeance se utilizó una misma actriz, que además había estado sin trabajar en el cine el tiempo que tardó en hacer la segunda película. Sí. Y realmente Park Chan-wook, aparte de dominar el lenguaje, domina mucho lo que es la interpretación. Y de la misma forma que hay personajes masculinos muy importantes, hay personajes femeninos con muchísima carga, como puede ser en La doncella, pues esa relación que se establece entre la doncella y la dueña de la casa, que es realmente una maravilla. O en Decision to Live, que trabaja con una actriz china y que le saca todo lo que le puede sacar a una actriz, ¿no? No sabe si dice la verdad, si está mintiendo al policía, si no. Buscábamos un punto de conexión y pensamos que ese estaría muy bien, ¿no? Que el tema de que la mujer fuera nuestro hilo, porque realmente además en la programación hay muchas directoras, cosa de que me alegro, porque en Corea faltaban voces también desde una mirada femenina, pues hacer este repaso a Park Chan-wook, además contando con un coloquio que haremos después de la película Stalker, que es la más cortita, porque ya sabéis que a Chan-wook le gusta de 120 no baja, y entonces 95 minutos, y ahí haremos un coloquio en el que hablaremos sobre todo el conjunto de la retrospectiva.
0: Y luego tenéis, bueno, una proyección bestial de una película que nos gusta mucho, Quique, que es Encontré al diablo.
1: Es una película. Sí, sí, dime. Es una película que tiene mucha amiga, sobre todo porque primero se proyectó en el Festival de Cine de San Sebastián. No sé si lo sabes. Sí. Antes de llegar a Sitges, el director hizo pasar por San Sebastián a ver qué pasaba, porque no había captado las reacciones de allí. El pase de prensa fue realmente alucinante, pues la gente estaba como loca, y había también un poco de público, y mucha gente salió de la sala. Esta película vista en Sitges 10 días más tarde causó estragos, pero por los aplausos que iban interrumpiendo la película. Nunca sabías qué más iba a pasar, más gordo, y cada vez iba increciendo, y no para hasta el final. Realmente es una película que bueno, hemos invitado a Ángel porque le encanta Kim Ji-won y le encanta muchísimo esta película.
0: Es que es un peliculón, la verdad. Sí. Nos dejó bastante marcados cuando la vimos en Sitges. La verdad es que nos gustó mucho.
1: Yo recuerdo eso, simplemente que ostras, ya solo la primera secuencia donde ves un tipo que va en un coche, que tiene unas alitas como si fuera un ángel, cuando es un demonio, ¿no? Y saca el martillo, y bueno, no vamos a... Para aquellos que no lo hayan visto, no se la vamos a explicar, pero realmente es muy... Es una película...
0: Es muy dura, muy dura.
1: Totalmente de acuerdo.
0: Haznos un pequeño resumen para los que nos ven y tal, del Festival Nacional año 2021, un momento global, por cierto, bastante complejo. ¿Cómo se inicia esta chispa para hacer un festival de cine coreano aquí en Barcelona?
1: Pues mira, empezó 10 años antes, cuando empezábamos con CineAsia. Tenemos muy buena relación con la Embajada de Corea. Todavía no existía en Madrid el Centro de Cultura Coreano, ni en Barcelona el Consulado de Corea. nos dijeron si estábamos interesados en hacer un festival de cine. Y el primer festival de cine coreano fue una muestra. Se hizo con la embajada y se hizo eso 10 años antes. Y se hizo dos años en un cine que realmente ahora no me acuerdo, en el Méliès, me parece. O sea, era un cine muy pequeñito y estaba llenísimo de gente. O sea, porque claro, las salas no eran muy, muy grandes. Y desde ese momento quisimos coger esa antorcha o coger en algún momento volver a darle vida. Tuvieron que pasar varios años para que nos estabilizáramos un poco como empresa, para que y sí, realmente empezamos en el año más genial,
0: sí,
1: ¿no?
0: Sí. Complicado.
1: A mitad de festival nos hicieron cierre perimetral y solo podía venir la gente de Barcelona. Y la gente de Barcelona con su tal y si querían salir de casa. Sí, y aún así, ostras, vino gente. Fue curioso. Y luego también el segundo año también fue un año que vino, que duplicamos, también habían sido pocos los espectadores y duplicamos ese número. Y cuando cierran el cine, pues Boliche, pues siempre teníamos, o sea, un lugar donde siempre nos ha gustado estar y nos sentimos cómodos, son los cines Girona, por cómo tratan el cine, pues por cómo su manera de entender el trabajo en equipo. Y ahí estamos desde eso, las siguientes ediciones, esas tres ediciones que hemos hecho allá. Y la verdad es que siempre ha sido aumentando ese número de espectadores, intentando mezclar cintas comerciales con cintas independientes, intentando hablar también sobre cine coreano y sobre series para que la gente esté haciendo actividades para que no solo sea pues eso, un festival donde vas a ver cine, sino también un lugar de encuentro de gente que le gusta el cine y la cultura coreana. Sin ir más lejos, hay una chica que viene a este festival y que se ha estado yendo por toda Europa siguiendo a BTS, al grupo de K-pop, o sea, son conciertos. Yo digo, te habrás gastado todo el sueldo porque esto es imposible. Es un festival muy abierto y muy heterogéneo de gente. El público que viene es muy, muy heterogéneo y eso es muy chulo. Yeah.
0: Sí, bueno, una de las cosas que te quería decir es eso, ¿no? Porque si comparáis aquella primera muestra con esta sexta edición, claro, el festival ha ido creciendo de una forma impresionante en espectadores. ¿Qué es lo que más os sorprende si miráis atrás y veis lo que se ha convertido hoy en día el certamen?
1: Pues la verdad es que, sobre todo, cuando empezamos era... Yo me acuerdo cuando teníamos esa idea, y es que cuando íbamos a Udine, al Festival de Cine, el Faro Festival en Italia, veíamos la gente que había, veíamos como poco a poco empezaron a atraer público, pero que las películas que ponían eran espectaculares muchas veces, ¿no? Y pensamos, hostia, ¿por qué no las podemos traer nosotros o por qué no las podemos tener? Por un lado, las niche con Kim las ha ido trayendo, sí. películas muy importantes, estrenos en España, de China, de Corea, de diferentes países. Y una de las cosas que más nos sentimos orgullosos es de haber podido traer también esas películas tanto importantes a nivel de que, yo qué sé, la inauguración es la segunda película que más vista en Corea en toda la historia del cine. Son 17 millones de espectadores, que es una barbaridad. Pero también tenemos una película de un director que ha venido aquí a Granada, que se llama Funky Freaky Freaks.

0: o que cada vez nos conocen más y el público de aquí. Eso es, yo creo que no me imaginaba que hubiéramos podido tener eso, pues una película como esa de King's Garden, que es la película inaugural, o La Clausura, que es una peli que pasó en Sitges, pero pasó en una madrugada, en la tercera creo que era, o sea, que la haya visto, pues genial, pero que se llama My Daughter is a Zombie, que es totalmente divertida.
1: Sí, sí, que quería entrar ahora en la programación un poco, sí, sí.
0: Es muy chachi, o sea, esa os la recomiendo porque es la misma película que hemos visto sobre zombies, pero desde un punto de vista de que, bueno, todos se curan y su hija recae. Y entonces, claro, la tiene allí puesta el pobre hombre, todos como viven más o menos normal, pero claro, la hija quiere comer. Y es deliciosa porque es para todos los públicos, pero al mismo tiempo se toca a la fibra, ¿no? Y tiene ese punto de fantástico y de comedia. Está muy guay.
1: ¿Cómo conjugáis ahí en este festival un poco pues las películas más independientes con blockbusters, con películas estas? O sea, ¿cómo lo hacéis para intentar pues hacer eso, ¿no? Lo que se diría aquí un michi-michi, ¿no? O sea, intentar poner películas potentes y tal, pero películas también que te expliquen unas historias, ¿no?
0: Lo hacemos porque tenemos un acuerdo de colaboración con un festival muy importante de Seúl, de cine independiente, que es el Seúl Independent Film Festival. Ellos nos envían como unas 15 películas que ellos han proyectado este mismo año. Y al mismo tiempo también nos envían algunas cortometrajes para que seleccionemos una sesión. De todas las películas que nos mandan, nosotros escogemos entre 4 o 5, depende. Este año hemos escogido 5 películas y esas las proyectamos, porque sabemos, en 2 ocasiones, les damos 2 pases, y las proyectamos en una sala que hemos bautizado con el nombre de Lee Chang-dong, que es un director más independiente, sobre todo, que habla más de temas sociales y temas del país, ¿no? Además, creo que hoy han anunciado que va a ir a Venecia con su última película, que ha pagado Netflix. Pues estas películas las pasamos en la sala Lee Chang-dong, que es la sala 3, si vais, la sala 2, si vais al Girona, que es una sala de unas 110 butacas, y le damos 2 pases. Y luego el resto de programación la tenemos en la otra sala, que es la sala Bong Joon-ho, que sería como la sala de estrenos más potentes, donde está la retrospectiva, si pasamos...
1: Digo, las premiers también, ¿no?
0: Sí, exacto, las premiers. De hecho, algunas de las premiers que tenemos este año se podrían considerar independientes. Hay una que es The World of Love, que es de una directora que ya ha hecho 3 películas, que es súper reputada, va siendo conocida a nivel internacional, pero siempre toca temas muy, muy delicados. Y le hemos dado esta posibilidad de que esté ahí, ¿no? Y luego un drama romántico, que siempre, o comedia romántica, que queríamos tener aquí en Granada, pero no pudimos por formato, que también la hemos en premiers, estará, que se llama Once We Were Us, que es una historia de amor contada con saltos en el tiempo. Es muy, muy bonita. Y una película que seguro que os va a gustar a los oyentes de Pánico en la Sala, que es The Ugly, Lo Extraño. Sí. Es una película, ni más ni menos, que de Jon Sang-ho, que es el director de Train to Busan, el director de Colony, esa película que en Sitges va a destrozar hígados y gargantas y todo lo que pille por delante. porque es una locura. Hablando con Ángel, vimos que estaba The Ugly, que era una película que no se había visto en ningún festival. Es una película también de un terror psicológico, de un hombre que va a investigar la muerte de su madre, y para ello se tiene que entrevistar con su padre, que es ciego de toda la vida y que hace mucho tiempo que no lo ve. Y va a ir progresando toda esa película, ¿no? Siempre todas las películas de este señor son muy buenas o tienen algo. Y esta también, realmente es una película muy, muy interesante. Y otra peli que nos recuerda mucho a Park Chan-wook, a Bong Joon-ho, es una película que se llama El viaje de Jeonju. El viaje de Jeonju es una película que habla de 4 mujeres, madre y todas las demás hijas, que van

0: ir a buscar al asesino de su hija, de la hija y hermana de la familia. Increíble, impresionante, de verdad. Es, o sea, lloras, ríes, te da terror, te da pánico. Sí. Es como si estuvieras viendo una película de Bong Joon-ho, y es una película, sí, la segunda película de una directora coreana que ahora está tirando, Kim Min-jo, que está tirando, sí, fuerte. Y en serio que, bueno, es un poco hacer un balance, ¿no? Sí. No queremos hacer un... El cine coreano tampoco es un cine de un solo género. Vienen pelis que son, ya sabéis, ¿no? Te pueden mezclar muchas historias. E intentamos balancearnos en este campo, para que gente que igual va al cine y va a festivales, pues pueda ver un drama o un tema social LGTBI muy importante, o una película de animación que se pasó en Sitges, es maravillosa, que es una especie de noir, una especie de thriller, en Pyongyang, de un tipo de una embajada y una chica que se enamora en allí. Es una película maravillosa de ver, con unos trazos increíbles, y que también tendremos en la sección independiente. O sea, es eso, es intentar hacer un balance para de alguna manera que venga más público.
1: También tenéis algún corto, ¿no?, que pasáis en este...
0: Tenemos una sección también con este festival, la sección que Gloria estaba viviendo los últimos. Va a haber uno fantástico, porque si le he dicho, pon uno, por favor. Hay cuatro, van a ser entre cuatro y cinco, una sesión de una hora y media, que además tiene premio. Es decir, hay cuatro alumnos de la SCAC y cuatro alumnos de la Casa del Cine que se reúnen, ven estos cortos en verano, en el mes de agosto, y el día de que se proyectan, vienen al cine, les invitamos a que disfruten de varias sesiones, o si quieren venir otro día, y ellos deciden el premio que después enviaremos a Corea. La idea es intentar hacer la historia de ida y vuelta, es decir, que los españoles también podamos enviar cortos para allá y que se genere una especie de sinergia. A ver, eso es, está ahí. Vamos echando, pues eso, cositas, un poquito de semillas para ver si la siembra va bien. Pero está, es una sesión que es muy interesante, porque descubres trabajos de gente que son buenos. O sea, que los, recuerdo que el año pasado los chavales, que eran de tres escuelas, nos dijeron, hostia, estos cortos son la leche. Quiero decir, hemos escogido uno, pero están muy bien. Y, bueno, de alguna manera es que se ponerlos en contacto también y que vean lo que hacen fuera. No sé, tenemos talento también aquí, pero hay que mimarlo y darle de comer también. Es importante.
1: También tenéis, por lo que veo, animación.
0: Sí, esta película que te he comentado, la de The Square, es una película fantástica. La proyectó Sitges dentro del formato de Animat, ya sabes que hay proyectos en todo tipo de películas, y es un noir, es decir, es una película que es un thriller, pero es un thriller muy persecución, alguien oculto que te está mirando, Pyongyang, que es Corea del Norte, no deja que el consulado o la gente del consulado contacte con el pueblo, y es esa historia de hay uno que se enamora, y entonces a partir de ahí lo que va a pasar. Es una película, también primera película, se pasó en Annecy, se pasó en Sitges, y la traemos en directa del Seoul Independent.
1: Entrando en la página vuestra del Korean Film Festival de Barcelona, hay actividades paralelas, pero pone próximamente. ¿Nos puedes explicar algo, o aún está eso...?
0: No, tendremos dos actividades paralelas que ya están marcadas y definidas, porque serán dos sesiones matinales que haremos el sábado y el domingo, en la que a todos los aficionados, aficionadas que le encante la historia de Corea y le guste el cine y las series, pues se la recomiendo, porque será hacer cómo el cine y las series han hablado sobre la historia de Corea. Desde etapas anteriores, pues iremos hablando de esas películas, iremos viendo, haremos como una especie de cronología de cómo ellos han utilizado mucho la historia para hacer cine, ¿no? Memories of Murder, por ejemplo, de Bong Joon-ho, pues estaba hablando de un periodo concreto que era el momento donde todavía tenían esa represión del gobierno dictatorial y cómo un detective de ciudad se iba a un pueblo y en el pueblo todavía las cosas eran más irreales, ¿no? Y después tendremos otra el domingo, que será exclusivamente para los amantes de las series, directamente. Y hablaremos de cómo han evolucionado, de cómo las series antes en Corea, pues igual duraban 54 episodios, duraban una hora y 15, los cada capítulo, y cómo el hecho de que Netflix haya tendido el brazo y el pulpo haya agarrado, pues sí. Ahora las series ya no tienen dos temporadas. Si tienen dos, es muy difícil. Pero bueno, si ha dado dinero, seguramente habrán dos o tres, y como mucho serán 12 episodios, ¿no? Bueno, y cómo han cambiado también a nivel de temáticas, ¿no? Que antes eran diferentes las que se cogían. Esas dos están garantizadas. También está garantizado el hecho de que toda la gente que venga al cine le podremos poner en caligrafía su nombre en Hangul, que es la letra, la lengua, el alfabeto de Corea. Y estamos pensando eso, en hacer alguna, aparte de las películas de Park Chan-wook, tener o una exposición o diferentes lugares donde la gente pueda visualizar un poco la obra del director. Ya sean las vitrinas que hay, pues con la caja esta típica ya puesta con las películas dentro, con todas las cosas, con pósters, con historias que estamos recuperando de Sitges. Sí. Y sí, porque ahí ya como han pasado todas las pelis, son muchas. Y después también algunos fotogramas que nos definan la obra del director.
1: Muy bien. Oye, pues Quique, encantado de que nos hayas explicado esta nueva edición del Korean Film Festival Barcelona, que es del 2 al 6 de septiembre de este año. Y sobre todo, pues eso, que si queréis entrar en la página es koreanfilmfestivalbcn.com, y ahí podéis entrar en la página donde veréis, pues eso, toda la programación, todas las secciones, todos los horarios. Y ahí podréis ver pues este festival del 2 al 6 de septiembre. Y ahí nos veremos, Enrique.
0: Bueno, genial, fantástico. Muchísimas gracias. Bueno, sí, es de noche, pero ya sabéis que cuando estás en un festival, haces de todo. Sí, y ha sido súper bonito poder hablar un ratito del Korean con vosotros y veros, que ya tengo un poco de morriña de Barcelona.
1: Sí, sí, ya. Bueno, dentro de poco ya estarás por aquí otra vez, ¿eh?
0: Y podemos... Seguro.
1: Pues nada. Oye, un abrazo también a Gloria.
0: Sí, de parte de todos vosotros. Marcos, Santi, Mario.
2: Adiós, Quique, un abrazo.
1: Nos vemos en Barcelona. Hasta luego.
0: Venga, no he podido ver la película de Nolan, como comprenderéis. No. He leído a Marcos y me ha animado a ir a verla, pero ya. Sí. O sea, hombre, que tengo unas asignaturas pendientes graves.
1: Está muy bien, ya te digo yo que está muy bien también.
0: Fantástico.
1: Sí. O sea, pues cuando lleguéis, ya sabes. Pues a ver, Nolan.
0: Chao.
1: Gracias. Nos vemos igualmente. Hasta luego. Adiós. Muy bien, pues ahora vamos con una banda sonora antes de los estrenos, y en este caso es de La Odisea, de Ludwig Göransson, pues este tema para que lo disfrutéis como hemos disfrutado la película, por lo menos creo que todos.

0: Odiseo. ¿No lo recuerdas? El trueno. El fuego. La muerte.
1: Recuerdo una esposa. Un hijo. El hogar.
2: El reino de Ítaca necesita un rey.
3: Mi padre va a regresar.
2: Añoras un padre al que ni siquiera has conocido. Como un bastardo llorón.
4: Bueno, pues vamos con esta odisea del señor Christopher Nolan, su última película. Una película que dura 172 minutos y que a mí personalmente no se me hizo nada larga.
5: Con todo.
4: Y una película que para mí el señor Nolan, fiel al texto de Homero, y que, bueno, que lleva a su terreno pues esa aventura fantástica y trágica de Odiseo. Pues una película épica y sobre todo pues una película que recuerda un poco, solo que esta es más completa, a aquella película del señor Kirk Douglas, de Ulises, del señor Mario Camerini, dirigida por Mario Camerini, y que tiene algunos momentos espectaculares, donde una de las críticas que leí antes de que se estrenase, compases que había habido en Estados Unidos y tal, es que estaban mal elegidos algunos de los actores para los personajes que tocan y tal. No me veía mucho yo como Odiseo, como al señor Matt Damon. Pero la verdad es que para mí encaja perfectamente y es una historia donde, ya te digo, es una película de aventuras, una película donde pasan muchas cosas y donde empieza pues con ese no recuerdo de lo que le ha pasado a raíz de la lucha contra Troya y lo del caballo de Troya, ¿no? Cuando empieza su viaje. Es una película que yo me lo pasé bomba. Christopher Nolan utiliza unos planos impresionantes donde mueve la cámara como quiere y con unas imágenes bestiales. Esa imagen del bosque con esos gigantes, con corazas y tal, es espectacular. La escena del cíclope. A ver, no estoy desvelando nada porque es una historia que quien no la sepa, pues...
6: Que tiene más de
4: 2.000
6: años.
4: Exacto. Aquí el spoiler, pues bueno, no...
7: Como si dices que al final de Titanic se hunde el barco, pues...
4: Con un actor como Elton Holland, haciendo de su hijo, que me parece también que hace un buen papel. Sí, Telémaco. Recuerdo unos dibujos donde salía Telémaco, no sé si os acordáis.
7: Yo tengo la serie de dibujos, la tengo por aquí arriba, Ulises 31.
4: Exacto.
7: Del espacio.
4: Y una Anne Hathaway, un Robert Pattinson, o sea, es que todos están bien. Y la verdad es que yo es una película que personalmente le voy a dar un 8.5. Porque
7: sí, ¿un medio? No, ¿cómo? Si a ti no te gustan los decimales.
4: Bueno, me la has pegado, tío.
7: Ya, estás vale. Animado.
4: Exacto. Os dejo a vosotros. ¿Qué os pareció la odisea, Marcos?
6: Bueno, pues voy para allá. La odisea, yo lo mismo. Es decir, yo sabía que esta iba a ser una historia muy diferente a las que conocíamos. Conocíamos, sí. Exacto, la de Luigi Camerini, ¿no? La de Kirk Douglas. Sí. Siempre recordaré que, bueno, siempre permitidme siempre el toque sentimental. La vi en el cine Goya siendo muy adolescente y me encantó. Claro, es que es una película que para aquella época era estupenda, ¿no? Todo lo que pasaba con Polifemo, con Circe. Claro, es una historia que desconoces y aquella película nos la dio bastante a conocer.
4: Sí.
6: Luego hay también quiero resaltar la miniserie de los años 90 con
4: Conchalos,
6: que estaba muy bien. Era cuando las productoras gastaron mucho dinero en productos televisivos y tuvimos, si os acordáis, una etapa de 5 o 10 años que era que todo eran grandes producciones televisivas, ¿no? Y bueno, hasta que claro, ya en más épocas más recientes, ya con Netflix, pues esto ya no tiene mucho sentido. La película de Nolan, a ver, a veces hablamos de que eso, ¿no? De, a ver, 2 horas, le sobraba media hora y hubiera quedado mucho mejor. Es que en Nolan añade una hora más.
4: Ah, vale, vale, vale, vale.
6: Y a mí me tendría igualmente enganchado, porque el ritmo, a ver, primero que la historia es apasionante, ¿no? Y aparte es uno de los mitos occidentales nuestros, ¿no? De nuestra cultura grecolatina. Entonces es algo que lo llevamos muy, muy adentro, el Mediterráneo, Ítaca, los cantos de las sirenas. Yo me acuerdo que cuando estuve en Nápoles, en la guía vi yo enfrente mío donde estaba la isla de las sirenas, por donde pasó Ulises, ¿no? Bueno, ya sabemos que Ulises es un personaje mitológico y que la historia lo es así, ¿no? Entonces, yo también suscribo lo que tú dices. Realmente los actores están soberbios. A ver, incluso aquello que decían de que Tom Holland iba a cantar porque la audiencia lo tenía muy fichado como Spider-Man, iba a ser una cosa un poco desequilibrada. Bueno, Tom Holland está magnífico, pues como todos los demás, ¿no? Cada uno en la longitud de su papel, que algunos tienen unos papeles muy, muy breves. La estructura de la película, cuando Charlize Theron, que hace de Calypso, de la diosa Calypso, que le está explicando qué ha sido de él, lo ha encontrado en náufrago en una isla. Los dioses apoyan a los hombres en sus buenas iniciativas, y aquí en la película, bueno, o los castiga, ¿eh? Y aquí en la película también eso se ve, toda la interacción de dioses, de hombres, de personajes mitológicos. Hay una presencia del Hades, de que el Hades, que era el infierno en la cultura griega. Y bueno, pues eso, la película tiene un punto muy potente, que es la entrada en Troya con el caballo, todas las batallas en Troya, que curiosamente esta mañana leía en Google de que lo filmaron en Marruecos, en los estudios Atlas, donde filmaron Gladiator, toda esa parte de Troya. La batalla nocturna, que es como mucho más complicado. Bueno, muy bien, la verdad es que claro, la película te va ganando constantemente. Lo de Polifemo está genial. Nolan, en la medida que ha podido, se ha negado a utilizar CGI, con lo cual, bueno, pues ya en las fotos en que hemos visto, se ve que era una marioneta gigante, que los titiriteros la usaban, y luego se puso al actor que hacía de... A ver, la marioneta para que los actores interactuaran con ella, la vieran el monstruo.
7: La tuvieran, ¿no?, de referencia.
6: Exacto. Y luego, pues eso sí, todo el tema de Circe con los cerdos, bueno, las diferentes vicisitudes por las que pasan, y luego y finalmente esa sensación ambivalente, ¿no?, de el bien y el mal. El Poseidón lo castiga por el daño que hace, que ha ocasionado a Troya. Y bueno, ahí tienen, en fin, marejadas, tormentas, un poco de todo, ¿no? Bueno, luego podemos puntualizar alguna cosa más para darle paso a Santi, sí. Pero a mí me gustó muchísimo, yo le doy un 9.
4: Muy bien. Antes de que empiece Santi, es que me hace gracia porque cuando fui a ver la película, antes me pusieron el anuncio de bueno, el tráiler de la película Spider-Man, la última.
7: Sí.
4: Y claro, y ves a Tom Holland con el John Bernard. Y luego lo ves como...
7: Y Zendaya.
4: Exacto. Tienes razón, que también lo... Y la verdad es que Menelao, pues bueno, me hizo gracia el que estuviesen los dos ahí hablando, y luego otro, en la otra, uno el castigador y el otro Spider-Man, o sea que...
6: Sí, estaba medio plantel de...
7: Van a copar los tres el mes de julio con dos taquillazos.
4: Sí, sí. Exacto, sí. Muy bien. Santi, ¿a ti qué te pareció?
7: No me ha gustado, mentira, sí que me ha gustado, pero estoy de acuerdo en lo que decís, el repartazo, yo no tengo nada, ninguna pega que ponerle a nadie, salga más o menos. Robert Pattinson hace perfectamente de hijo puta.
4: Sí, sí.
7: Da una rabia Dice que le pase sí, sí. Algo ya, que le echen veneno en la copa o lo que sea, pues es horrible. El tío es un despojo de persona. Y
6: yo Leguizamo también está muy bien.
7: También.
4: Yo Leguizamo,
7: medio ciego, sí.
6: Sí.
7: Tengo cierto problema con el tono de la peli. Yo todas estas pelis con este rollo peplum épico, con personajes mitológicos, dioses, sirenas, cíclopes y tal, quería un tono más aventurero, un poco más...
4: ¿Y no lo encuentras aventurera?
7: Para mí sí. No, yo la encuentro... Yo es que el cine de aventuras es un cine que para mí es más distendido y más divertido.
4: Yo lo encontré muy divertido.
7: Mí, Nolan se toma el relato muy en serio y cae más de la parte del drama y las intrigas palaciegas. O sea, cada vez que sale alguna criatura, está filmado de una forma muy realista y no me resulta tan fascinante ni momento mágico, un poco en plan... Cuando Spielberg filmaba por primera vez, o sea, te muestra por primera vez los dinosaurios de Jurassic Park, ¿sabes? El momento de los gigantes, o del cíclope, o incluso de las sirenas, que es una decisión tanto artística como narrativa, y es súper respetable, pero está todo enfocado de una forma realista, como si hubiera pasado de verdad. Y es una decisión de Nolan y está muy bien. Pero a mí me faltaba cierta aura de magia, de maravilla que rodease a esas criaturas. Y están todos ahí y es lo que te hace percibir a ti. O sea, como que le quita parte de gracia a esos momentos. Por ejemplo, el personaje de Zendaya, pues volvemos a lo mismo. Es una decisión narrativa y artística la forma de ponerla ahí en pantalla, que a mí me chirría un poco y no quería yo ver eso, pero es un problema mío, porque yo quería ver algo, pues o sea, tampoco quería una peli de Ray Harryhausen, porque para eso ya tengo Jason los Argonautas y Sinbad y todo eso, pero eso para mí cine de aventuras. Aquí Nolan no lo tiene, que ya lo hizo un poco con el Batman, pero con su Batman, sin embargo, no tengo ese problema, porque al final la trilogía del Caballero Oscuro es qué pasaría dentro de cierto comillas, si quieres, si los superhéroes existieran de verdad. Pues aquí Nolan lo que ha hecho es enfocar la Odisea desde un prisma realista, porque lo narra todo como si hubiese pasado de verdad, los dioses y todo esto tal como, y las criaturas fantásticas. O sea, parece que haya ocurrido de verdad. Entonces, a mí esto me baja un poquito.
4: ¿Qué puntuación, Santi?
6: Chicos. Tú quizás le encuentras un tono más solemne de lo que tú querrías.
7: Sí.
6: Quizás querrías un tono más ligero, ligero en el sentido de que los personajes estás en el disfrute de la película y no importa tanto si uno tiene un problema o el otro. Tú ya sabes que la cosa se decidirá para bien. Pero yo creo que Nolan ha seguido muy bien el espíritu del libro de Homero, incluso añadiendo algunas cosas, quitando algunas otras. Bueno, eso como todo el mundo, cuando adaptas una obra literaria,
7: sí, una adaptación, sí.
6: No lo pones todo C por B. Pero yo no tuve ese sentimiento, al contrario, o sea, absolutamente al contrario. Es decir, a mí, por ejemplo, lo de la batalla con los, me parece que se llaman les trigones o una cosa así, los gigantes acorazados. Hostia, me pareció impresionante. Además, luego además lees el ingenio de Nolan, ¿no? Resulta que los soldados y Matt Damon eran gente muy bajita. O sea, los especialistas que hicieron esa batalla eran gente muy bajita, de menos de 1,50 m, embutidos en el traje griego.
7: Bueno, perspectiva forzada y gente y un nosotros, poco como, nosotros, como el Space Jockey con los
6: espera,
7: niños.
6: Espera, déjame que acabe. Y sí, los sí. otros eran gente de más de 2 metros, ¿no? Bueno, todo eso te aumenta un poco la pasión por un poco este tipo de cosas. A ver, la película, yo cualquier película puede tener el tono que quiera, ¿no? Y yo te entiendo a ese nivel, te entiendo lo que tú quieres decir. Pero a mí me atrapa tanto... tanto una peli de Harryhausen, que seguramente será mucho más ligera, que esta, y además a esta le agradezco que no se haga pesada. Es decir, este tipo de relatos tienden mucho a veces a conversación, no sé qué, lo otro, pesadez. Aquí no, es una película ágil, con muchísimo ritmo. Una cosa que había apuntado ahora y que me ha venido a la cabeza, me gusta muchísimo el acompañamiento musical en según qué escenas de terrible acción con percusión. O sea, con tambores enloquecidos, por ejemplo, la escena final, esto todo pasa con unos tambores enloquecidos golpeando. Y cuanto más tiempo pasa, los tambores son más fuertes. O sea, están grabados aún más fuertes, ¿no? Y eso luego hay otra escena que también pasa, que hay algo parecido. Bueno,
4: a Nolan le gusta la percusión en sus películas.
6: Sí, no, pero que la película tiene multitud de atractivos, ¿no? Para mí tiene multitud de atractivos. Con estos gigantes acorazados van al agua, los persiguen solos, y eso es tal cual la Odisea. Bueno, luego lo he estado leyendo. En la Odisea, de los 3 barcos, uno grande y 2 pequeños, los 2 pequeños fueron destrozados por estas bestias, ¿no? Y consiguió escapar él en el suyo. Y luego hay otra cosa también, al final, que bueno, que ya hemos dicho que no hay, que los spoilers ya se conocen. Bueno, no, lo que pasa es que hay una variación, entonces no la diré. No, hay una variación al final. Un poco diferente a como pasa en la Odisea, pero entonces no la diré, porque entonces sí que la gente que no haya visto la película ya entrará sabiendo eso. Bueno, realmente me sumergí en las 3 horas y me desperté, pues bueno, pues cuando empezaron a salir los créditos en la pantalla, ¿no?
7: Un 7, Mario.
4: Un 7 de Santi. Muy bien. Vale, pues vamos con la siguiente película.
5: ¿Qué ocurre? ¿Qué ha pasado?

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1: Bueno, pues vamos con esta posesión infernal en llamas de Sebastián Banisek, director de la película esa de... ¿Cómo se llamaba? ¿La de las arañas?
2: Vermin la plaga.
1: Vermin la plaga. Pues, bueno, a ver. Esta película, si yo la separo y la pongo como una película de terror, está bien, sin más, ¿eh? Tampoco es una película que... O sea, si la tenemos que asociar a Posesión Infernal, la verdad es que pierde mucho, pero mucho. Porque es una película que, a nivel de personajes, sobre una familia que casi puedes encontrar ahí un trasfondo casi social de todo lo que es esa familia, ¿no? Con esa abuela que no camina y que tiene escenas muy, muy chulas en algún momento de la película. Pero el único problema que le veo a esta película es que no la asocio demasiado con Posesión Infernal, la verdad. Sí, hacen en algún momento alguna conexión por una serie de cosas que pasan en la película, pero fríamente, si me dices que es una película que ha hecho, yo qué sé, pues el director, cualquier director de cine fantástico...
2: Él mismo, ha... pero que en plan de... O sea, que sí. Lo hubiese filmado en Francia, en plan de... Me gusta mucho Posesión Infernal, le echo unos guiños.
1: Sí.
2: Y hasta entonces, y que se llame de otra forma.
1: Sí. Si me dices que es una película de un virus y que ahí empiezan a desmadrarse y a matarse unos a otros, pues también lo entendería. Pero claro, como en sí, como saga de Posesión Infernal, la verdad es que la veo bastante floja.
2: Es la menos, Posesión Infernal de
1: muy
2: la saga.
1: Floja.
2: Sí.
1: Aunque luego te intenten enganchar, que es una chorrada para mí, con los postcréditos y estas paridas. Pero que tampoco es que... Sí, porque hay que explicar que hay dos postcréditos. Para quien no la haya visto aún, cuando veáis esto, hay dos postcréditos. La película, bueno, es pues eso, una película burra, desagradable en algunos momentos.
2: Sí.
1: Pero bueno, sí, tiene imaginación visual. Me gusta mucho la escena del tejado también, por ejemplo. Pero está pero me gusta mucho el principio. El principio en el lago... que me recuerda un poco, por cierto, a la anterior película, esa escena.
2: Bueno, hecha, es por algo hecha, que no desvelaremos hecha, aquí.
1: Hecha de otra manera, sí, por eso te digo. Pero bueno, la película yo le voy a dar un 6, no más, porque me gustó como
2: pero tampoco fan, para tirar
1: como fan del género que soy. Pero claro, yo estaba pues eso, pensando en Posesión Infernal, y de Posesión Infernal la verdad es que tiene muy poquito... Santi.
2: Para mí tiene dos problemas. Uno es que cae mucho en el drama personal.
1: Sí, es por eso decía lo de la familia.
2: La familia cae toda fatal. Sí, menos sí. La protagonista, el resto, te caen horrorosamente mal. Con lo cual, si les pasa algo, no te va a importar. Que tampoco es que en las otras pelis tengas una construcción de personaje súper grande y tal. Pero te pueden caer más o menos simpáticos, pero aquí es que te caen todos mal, menos ella. Luego, hace mucho hincapié en el drama. Es de las más tristes. O sea, en las otras, los personajes, cada uno tiene su historia más o menos trazada, así a grandes rasgos, pero luego no están todo el rato haciendo hincapié en eso. Es un poco para dibujar a los personajes y luego ya tira para adelante y que pasen cosas. Pero aquí es que está eso muy presente. Y luego el otro problema que tengo es que los Deadites en esta peli hablan demasiado. Sí. Son como muy humanos. No los veo tan poseídos, tan endemoniados.
1: Sí.
2: Cuando las pelis son como más animales con los que no se puede razonar. Y que si acaso repiten algunas frases así de forma súper inquietante y gritos y cosas aquí. Aquí es que te pegan unas charlas.
1: Sí, sí. Bueno, es que es lo que te comentaba. A veces parece eso, un drama independiente sobre el rencor y los demonios familiares. O sea, es que es algo como
2: que es muy... eso, pero para mí cae más de esa parte que no de la parte que tendría que ser de posesión infernal. Por eso yo la considero la menos posesión infernal de la saga.
1: Sí, sí.
2: Sin ser mala, No me parece mala película, pero la anterior para mí estaba muchísimo mejor.
1: Es una película que para los fans del género, como somos nosotros, la dejamos pasar. Seguramente en otro contexto igual le daba yo hasta un 5, pero bueno.
2: No, yo creo que si fuese una película desvinculada de la saga, la tendríamos en mayor estima.
1: Seguramente.
2: Pero al formar parte de la saga, hay cositas que no es que se las perdonemos, pero que no le hace bien a la peli.
1: Sí. ¿Qué puntuación le das?
2: Un 6 también. Sí.
1: Un 6, vale.
2: Sí.
1: Muy bien. Pues antes de acabar, vamos con otra banda sonora, que en este caso es basada, en Encontrar al Diablo, de Mon, del 2010.

0: Bueno, pues después de este tema, de Encontrar al Diablo, ya último programa de este verano, porque no es la temporada, porque la temporada sigue
1: sí,
0: a partir de septiembre.
1: No la empezamos, pero no la empezamos en septiembre y acaba ahora. ¿Cuándo empieza y acaba la temporada?
0: Bueno, sí, sí, tienes razón, perdona. Sí. Claro. Es que ahora no sé por qué estaba en lo de invierno, pero sí, claro. Sí, exacto. Acaba la temporada, exacto, acaba esta nueva temporada.
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Hola, hola, llegamos todas las semanas aquí a tu radio para decorar unos minutos de tu vida, una hora exactamente cada semana, con un poquito de groove, de esencia musical mágica, con las mejores canciones que encontramos a lo largo y lo ancho del planeta. Todos los programas que hacemos tienen algo de especial y este lo tiene en particular porque es el de final de temporada. Group Jazz by Cipri Pernas, edición 383. Cargadísimos de música de calidad con este primer tema que hemos pinchado en el día de hoy, un trabajo de Astels titulado Working All Night, para continuar con lo nuevo de Castella. AM.

Es la oferta vocal de Casella. I'm in you. A golpe de guitarra, produciendo desde Barcelona, desde la periferia. Se llama Christopher Ghost. Nuevo sencillo con una guitarra apoyada en un sofá que lleva por título Wherever You Are.

So Good, So Right. Buenísimas las ofertas que nos aporta semana tras semana el bueno de Christoph Goes. Wherever you are, salpicando la selección musical semanal de Group Jazz. Te recuerdo, aprovecha estos 60 minutos porque hasta el mes de septiembre no habrá más. Que nos toca un descanso también, hombre, que aquí tiene que descansar todo el mundo, que hay que cargar pilas, hay que poner baterías nuevas y hay que descubrir nuevas canciones como este trabajo excelente también de Lucas Seto, Ghetto King of Love.

un conducto enriquecido como si se tratara de energía nuclear, lo nuevo de Lucas Seto. Es esta canción, Ghetto Kind of Love. Los sonidos de Group Jazz by Cipri Pernas, con el nuevo álbum de Omar. Se llama Research and Brighter Today's.

tomando un protagonismo claro en este primer cuarto de programa con canciones que nos llevan al mundo vocal, a sonidos clásicos, a remezclas modernas como esta oferta de Nicola Conte. Terra en trance, naquela base.

Los caminos del jazz son inescrutables. Sonido Nicola Conte. Terra en trance. Y nos lanzamos directamente al sonido de Marvin Sweet Bad Bangs, el Master 2026 de su nuevo tema.

sobrevive lo que sobrevive gracias al amor. Tell me you love me. Nuestras canciones en Group Jazz. Pinceladas con temas como este trabajo de Mothers, Favorite Child con la colaboración de Saeeda Wright.

todos son sentimientos a demanda. This is love, es amor. Y en definitiva piden que la fiesta no decaiga. Por eso le damos paso a QDC, porque trae también eso que marca el ritmo del amor: los latidos, el corazón.

Un trabajo instrumental cargado de emoción, de sentimientos, de latidos. Y de ahí viajamos hasta el álbum de Antoine Gibson, que ha dedicado a eso tan simple, pero tan deseado para algunos, como es simplemente conducir. Eso, conducir un coche. El álbum se llama Drive y ha inventado una unidad de medida para esa conducción que se llama MPH, metros por hora.

0: Este es el Smooth Jazz Definition de Antoine Gibson con su gran saxo. Conduciendo hasta el infinito con la mejor música del mundo aquí en Groove Jazz. Para descubrir en este momento el álbum de Ed Jones, Lumeau.
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los gruesos importantes de la selección musical de cada semana son las nuevas voces del soul británico. Y ahí apuntamos directamente a Eck Jones. Esta semana, con esta canción dedicada al amor, Lou My Love. Y nos apetece muchísimo dedicarle un tiempo a algunos que les cantan a las niñas de papá. Así es.

Pues claro que sí, vamos a romper una lanza en favor de todos esos papás que tienen su niña del alma, su hijita, su niña de papá. A medida que nos hacemos mayores, estamos aquí para malcriar a las nuevas generaciones. No es una cosa de voluntad, es que las cosas son como son. Y de Jamal Roberts a Yeezy con este trabajo potente titulado New Beginnings.

pedazo de maravilla de canción. Bueno, es una de esas que te dan las ganas a veces de coger y volverías a poner otra vez desde el principio. Otra vez, más. No lo vamos a hacer. No queremos estropear la magia. Este nuevo trabajo maravilloso de Ayisi, New Beginnings, en Group Jazz, by Cipri Pernas.

compilando sonidos de la Black Music aquí cada semana durante una hora desde todos los rincones del mundo, siempre con una vitola de calidad como la que ahora nos aporta Gaby Simón.

Love Girl Era es el título de la canción que ha aportado hoy Gaby Samón a este puzzle de músicas de color que hemos denominado Group Jazz by Cypri Pernas. Lo nuevo de Brittany Athenberry se llama Under the Moonlight.

Hoy cerramos programa y también temporada con una pareja formada por Beth y Omar Wilson. Con su versión para la radio del Don't Pull Away, nos despedimos de todos vosotros hasta el mes de septiembre. Volveremos, como hemos prometido, año tras año. Entre tanto, disfrutar siempre de la mejor música del mundo. Un saludo, Cipri Pernas.

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